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4: La industria musical recibe un nuevo lanzamiento. 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
1: Hey, ¿qué tal? Estamos en un nuevo programa de Desde la Butaca, y es que en esta butaca no solo se mira el juego, se vive, se analiza y se cuestiona, con la mirada crítica del periodista y la pasión del aficionado. Cada jugada cobra vida, y por el 1670 de AM, Facebook y YouTube Live, en Radio Anahuac y iHeartRadio, esto es Desde la Butaca, sintiendo la pasión. ¡Comenzamos! Y es que el día de hoy estamos en cabina yo, Max Cárdenas, y
2: Antonio Costa.
1: ¿Cómo está, Antonio? ¿Qué tal? ¿Qué traemos el día de hoy?
2: Pues el día de hoy traemos... pues muchas cosas, en especial con Florentino.
1: Ah, caray, la entrevista de... bueno, no la entrevista, la rueda de prensa de Florentino Pérez, que se llevó a cabo ayer en la mañana.

0: Pero antes de pasar a ese tema, ¿qué otra cosa tenemos? Porque se habla mucho de fútbol en este país, pero ¿qué más tenemos de otros deportes?
1: Bueno, en otros deportes, bueno, primero tenemos una noticia muy triste. El basquetbolista Brandon Clark, jugador de los Memphis de Grizzlies, tristemente falleció.
0: Uy.
1: Esta semana. Aún no se ha dado el por qué, solo se ha reportado que perdió la vida a los 29 años, drafteado en la primera ronda en 2019. Fue muy importante en 2022 para una gran temporada de los Grizzlies. Y pues desde la butaca le decíamos a su familia, pues ahora sí que les damos el pésame.
0: Vaya que sí. De hecho, hablando de NBA, tuvimos, ya se acabó la serie de los Lakers contra el Oklahoma. Y el Oklahoma se llevó la serie con un aplastante 4-0. Y es que en el primer partido los Lakers perdió por 18 puntos. En el segundo por otros 18 puntos. Y en el tercero por, me parece que fueron 29 o 30 puntos por la cantidad que perdieron. En el cuarto partido, ¿tienes por ahí el datito de por cuánto perdieron?
1: Fue un partido más cerrado, fue menos de 10 puntos. Te confirmo ahorita en cuánto quedó. Pero sí, la verdad fue una serie muy aplastante del Thunder. Y eso que Shai Gilgeous-Alexander, mejor jugador de Thunder, probable MVP, el resultado por cierto fue 110 a 115, no tuvo siquiera decir su mejor serie. El último juego en el que nos dio números a los que estamos acostumbrados fue el cuarto juego. Todos los demás partidos metía 20 puntos, el primer juego metió hasta 18 puntos y aún así el Thunder lograba hacer lo suficiente y mucho más. Teniendo en cuenta que tampoco tienen a Jalen Williams, que es su segundo mejor anotador del equipo, aún así barren otra serie y ahora están yendo a la semifinal.
0: Ok, y bueno, a ver, yo te pregunto una cosa. ¿Es este el final de LeBron James?
1: Parece ser, tristemente parece ser. Yo no creo, si te soy sincero. Hay muchas cosas que apuntan a que ya no regresa a otro año. Pero yo creo que el libro no se va a ir así, no se va a ir con una temporada en la que, ¿qué hubiera pasado si no se hubiera lastimado a Lucas, si Astrid hubiera estado al 100%, si tal? Yo creo que él regresa un año más con un Lucas sano a ver hasta dónde pueden llegar. Yo creo que el siguiente año, si es que hay siguiente año, ese sí ya sería el último definitivamente.
0: Vale, pues al final hay que recordar que es un atleta de ya 40 años, también es de la edad del bicho. Del comandante Cristiano Ronaldo, que hablando de Cristiano Ronaldo, este fin de semana el Al Nassr jugó contra el Al Hilal por la Liga Árabe. Y la nota es que si Cristiano y su equipo ganaban ese partido, pues por fin Cristiano Ronaldo iba a poder ser campeón de algo con el Al Nassr. Después de no ser campeón desde, me parece que los tiempos de la Juventus, porque en su paso por el United o en su regreso, el United no ganó nada. Y esa copa que gana con el Al Nassr no es oficial, entonces no cuenta. Por lo tanto, si hubiera ganado la Liga Árabe, pues ya hubiera sido por fin romper esa sequía tan larga que ha tenido Cristiano Ronaldo. Pero, ¿qué pasó? Quedó 1-1 con autogol, me parece que del central del Al Nassr. Y sí, quedó 1-1 contra el Al Hilal de Karim Benzema. El ex equipo también de Neymar Jr., que también Neymar de nuevo anotó con el Santos de Brasil por el Brasileirão. Y hablando de, ya ahora sí hablando de fútbol, tuvimos jornada de la liga EA Sports, también conocida como la Liga Española, donde el Getafe de Don José Bordalás le ganó 3-1 al Mallorca. El Villarreal perdió 2-3 contra el Sevilla, un Sevilla que tuvo a Sergio Ramos en el palco. Y también está, creo que está por ahí la nota de que Sergio Ramos ahora es inversor del Sevilla, me parece. Y también el Español le ganó 2-0 a un Athletic de Bilbao, que el superproyecto del Bilbao se cae a pedazos jornada tras jornada. Y para la sorpresa de muchos, el Alavés le ganó al Barcelona 1-0. Vaya.
1: Sí, no creo que haya alguien que se haya esperado, la verdad.
0: Vaya, ¿no?
1: Y menos después de que pues viéramos al Barça ganar la Liga contra el Real Madrid en casa del Real Madrid.
0: Ahora, yo siento que también se confiaron mucho, sacaron una alineación entre suplente y titular. En punta tuvimos a Robert Lewandowski, que sabemos que Ferran Torres ha sido el titular durante casi que toda la temporada. Por banda izquierda tuvimos a Marcus Rashford, por en medio tuvimos a Dani Olmo y por derecho tuvimos a Ronny Bardaggi. Recordemos que ya Lamine Yamal está lesionado. Tiene una rotura de muslo en la parte trasera del muslo, que de hecho lo pone en duda para el Mundial, pero parece ser que Lamine Yamal será convocado por Luis de la Fuente para debutar en el Mundial 2026.

0: en el partido que se jugará en la cancha del Akron contra Uruguay. Parece ser que el plan es llevarlo a tierras jaliscienses a que juegue contra Uruguay. Se perdería el partido contra Cabo Verde y contra Arabia Saudita. Y bueno, el medio campo fue Marc Bernal y Marc Casado. Que dirías, no, pues joyísima, ¿no? Marc Casado, que era el suplente, Marc Bernal, la temporada pasada, que recordemos que Bernal estuvo lesionado de la rodilla, lesión de ligamento cruzado, de esas que te dejan un año fuera. Y en defensa tuvimos a Valde por izquierda, el central fue un canterano llamado Moyano, Álvaro Cortés Moyano, el número 36, made in la Masía. Y Pau Cubarsí, por derecha volvió Jules Koundé a una titularidad. Y en el arco jugó Chesney.
1: O sea, sí, no es como dice el Barça, pues que vimos el domingo, no es la alineación titular.
0: Correcto.
1: No son los mejores jugadores que tiene el Barça, pero aún así. O sea, esperas al menos un gol contra él. ¿Cómo es que no esperas un gol? O sea, sigue siendo, pues sabes que muchos jugadores de renombre, aunque muchos no son la gran cosa como la que nos tiene acostumbrado el Barcelona, siguen siendo jugadores de renombre que deberían de poder pasar sobre un equipo como este.
0: Así es, y también el Alavés que se estaba acercando temerosamente a la zona de descenso. Afortunadamente, con esta victoria, el Alavés se salva de entrar en descenso, está prácticamente salvado. Mientras tanto, no es lo mismo para el Oviedo, o inclusive el propio Girona, que también está cerca del descenso. Pues bueno, entró el gol del Alavés al minuto 45+1, un tanto de Ibrahim Diabete. No diabetes, sí, suena chistoso, no tiene diabetes el señor. Y desde ahí no hubo más acción en el partido. Hasta el minuto 46, que hubo una amarilla para Marcus Rashford. Al 62 entró Ferran Torres por Ronnie Verdaghi. También ahí en esa misma ventana de cambios entró Pedri por Marc Casado y Xavi Espart por Pau Cubarsí. Por parte del Alavés salió el anotador del único tanto del partido y entró Aitor Manas. También en esa misma ventana entró Pablo Ibáñez por Denis Suárez. Y por parte del Barcelona, hasta el minuto 80 fue que entró Joao Cancelo para que saliera Alejandro Valde. Ya sobre el final del partido, al 86, salió Bernal y entró Tomi Márquez, la joyita del Barcelona, que están intentando empezar a introducir a partidos de primera división. Y ya para acabar, al 89 tuvimos amarilla para Joao Cancelo. Honestamente es un partido que no vi, de hecho ni siquiera me enteré que juega el Barça el día de hoy. Se les nota la cruda a los jugadores.
1: Sí, no, después de la fiesta
0: y no, bueno,
1: que hubo después del domingo, pues sí, también quién no jugaría, digamos, quién podría jugar a su 100% después de cómo han de haber festejado los del Barcelona.
0: Así es, y bueno, también hay que, se tiene que saber que este fin de semana, me parece que este fin de semana es el Pumas contra Pachuca.
1: Así es.
0: El encuentro por las semifinales de la liguilla tiene a Pumas como amplio favorito. Empiezan jugando en la cancha de los Cuervos Negros Salvados de Nuevo Toledo, que diga en el Estadio Hidalgo.
1: Donde perdimos a nuestro querido zombie.
0: Así es, para quien no sepa de qué estamos hablando de una serie de Netflix que se llama Club de Cuervos. Muy buena serie, se los recomendamos. Y bueno, lo chistoso es que justo el estadio del equipo ficticio de Club de Cuervos es el Estadio del Pachuca. En fin, ¿qué sucede? Que este fin de semana se jugará la ida de las semifinales de la liguilla Pumas contra Pachuca en el Estadio Hidalgo. Un estadio que, bueno, no tiende a pesar tanto. Sería una historia poética para el Pachuca por la papelería Chelo. Una papelería que, de hecho, es ahí donde son los inicios del Club Pachuca. Y de hecho, curiosamente, en esa papelería puedes ir a comprar boletos para los partidos.
1: Sí, siguen viendo, a día de hoy, las fotos así de la fila enorme para comprar los boletos del Pachuca. Que
0: así es.
1: La verdad, no lo ves en otra parte del mundo.
0: Y qué bonito, ¿no? Al final, el Pachuca recordando sus inicios, recordando a su gente, apoyando a su gente al final. Y bueno, los Tuzos se enfrentarán a los Universitarios en punto de las 7 de la noche. Mañana, no el fin de semana, mañana jueves, el fin de semana es la vuelta, perdón. Mañana jueves se enfrentan y ¿qué opinamos?
1: Pues mira, yo pensaría que este juego lo tendría que ganar igual Pumas, o sea, la verdad, como dices, no pesa tanto un estadio de Pachuca, no pesa tanto el Pachuca local como lo hacen otros equipos.
0: Correcto.
1: Pumas tiene que aprovechar ahorita de la victoria contra el América, bueno, el empate que los dejó pasar contra el América. Pero yo pienso que si el error que no puede volver a cometer Pumas es lo que hizo contra el América en los dos juegos, es empiezan con todo, van y creen.

0: Nadie los va a parar. Ah, bueno, ya vamos en el minuto 20. Vamos a poner el camión en la portería.
1: Literal.
0: Y no tienes simplemente la gente para cuidar el área. Aunque metas a los 11, dejas que el ataque, y se vio en el contra el América, dejas así que es. El ataque siga funcionando y funcionando.
1: Ahora, también los centrales de Pumas no son güeyes de 1.60. O sea, son mastodontes de 1.80 cada uno. Pero lo que sorprende es el cómo Pumas carece de habilidades defensivas en juego aéreo. Todos los goles del América entraron por juego aéreo. Pero bueno, también así como no pudieron defender, pero bien que golean, ¿no? Gol de Natán y gol de Duarte, en esa ida en CU, que diga, vuelta en CU. Y bueno, Pumas es amplio favorito, esperemos que gane. A mí me encantaría poder recibir al Pachuca y cerrar la serie en CU después de, en estricto sentido, 6 años que no hay una final en CU. Deja tú una final, una semifinal en CU después, desde aquel Guardianes 2020, donde se perdió contra el León. La final, con Juan Ignacio Dineno triste, recibiendo el premio al goleador del torneo. Pero bueno, Pumas está viviendo un gran momento, con Efrastóteles, dándonos, dándonos de qué platicar en cada rueda de prensa. Pero si de rueda de prensa hablamos, hay que hablar de Florentino Pérez. Uf. Y es que el presidente del Real Madrid, el día de ayer, tempranito, dio una rueda de prensa justamente hablando de, pues, de cómo se le está cuestionando muchísimo su mandato, el cómo en las últimas 2 temporadas el Real Madrid no ha ganado absolutamente nada. Se han hecho inversiones millonarias, como es Mbappé, y muchos miran, no, pues es que Mbappé llegó gratis. Nada es gratis en esta vida, amigo. Mbappé llega con una prima de fichaje de 180 millones de euros y también con beneficios legales. Pues antes de que llegara Mbappé, así como se hizo con Beckham en su momento, se hizo la ley Mbappé, donde cualquier jugador extranjero que residiera en Madrid, casualmente, si ponía un negocio, se le podían bajar los impuestos. Sí, así ha sido más fácil, ha sido más planita para la tortuga de Troya, quien llegó a arruinar un vestuario que era el poder de la amistad. Carleto Ancelotti se lo advirtió a Florentino y dijo, güey, no me traigas a Mbappé. Y dijo, en lugar de traer a un delantero de la talla de Harry Kane, que, bueno, en programas pasados he explicado cómo Harry Kane hubiera favorecido muchísimo a la táctica del Barcelona. Sabemos que Kane no es un 9 de área completamente puro, sino es un jugador que, además de ser un delantero letal frente al arco, es ese jugador que te baja a 3/4 de cancha a recuperar balones, a distribuir juego. Sabemos los cruces que le mandaba a Heung-min Son en sus tiempos del Tottenham. Hoy en día esos cruces se los da a Luis Díaz o a Michael Olise. Que, pues bueno, al final el Madrid termina fichando por capricho a Kylian Mbappé, un jugador al que le estuvieron rogando 7 años. 7 años rogándole al mismo jugador, y 7 años donde ese mismo jugador renovaba y renovaba y renovaba y renovaba con el PSG. Un Paris Saint-Germain que hoy se enfrentó contra el Lens, ganó 2-0 y son campeones de su liga otra vez, para sorpresa de absolutamente nadie. De hecho, ahí en ese mismo equipo del PSG existe Dro Fernández, que es un exjugador del Barcelona, que llegó justo en este mercado de invierno, me parece. Y justo por haber jugado con el Barça y con el París, pues es acreedor a los 2 títulos de liga. Pues se lleva la Liga Española, ganada por el Barcelona, y la Liga Francesa, ganada con el PSG. Pero bueno, regresando al caso de Florentino. Hombre, el señor es un genio. El señor es un genio, es un maldito genio. Pues, en lugar de hablar de entrenadores, de jugadores, de polémica, dijo, no, aquí vamos a hablar de cómo en mi mandato gané 7 Champions, que según él son poquitas. Ya quisieran muchos tener 7 Champions, ¿verdad? Y también dijo, pero también gané 7 ligas, que tuvieron que haber sido 14 porque me robaron 7.
0: Hablando de robar.
1: Hablando de robar. No. Y bueno, hablando de, continuaremos con esta nota después del corte.
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8: Y hemos llegado al segundo bloque del programa. Como bien saben, nuestros tres bloques tratamos de distribuirlos bastante bien, de una manera equitativa, con los géneros que la electrónica nos da. Y así empezamos este segundo bloque.

0: música y electropop se pone en pausa. Pero no te vayas, que ya regresamos con más.
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4: Parte final del programa de esta noche. Te recuerdo que nos puedes escuchar a los miércoles de 7 a 8 p.m. Y este tercer bloque comenzará con un ya clásico del synth pop mexicano. Diría que alternativo, pero creo que ya no son alternativos, ya son conocidos, y escúchenlo para que vean de quién se trata. Fue su primer éxito, y de hecho donde yo los conocí hace ya, creo que van a ser 15 años o más.

Estás escuchando música y electropop a través de Radio Anáhuac. Redes sociales: Twitter, arroba AlfredoASL, Facebook, diagonal música y electropop, o también por correo electrónico, música y electropop, arroba anáhuac.mx. Hemos llegado al final de este programa. Mi nombre es Alfredo Alan. Recuerda escucharnos el próximo miércoles de 7 a 8 de la noche por el 1670 AM Eleva Tus Sentidos o en radio.anahuac.mx y en tu teléfono con la app TuneIn, donde nos encuentras como Radio Anáhuac Norte. Nos escuchamos el próximo miércoles. Cuídense. Muchas gracias. Esto fue música y electropop. Nos escuchamos la próxima semana para seguir disfrutando de armonías y melodías aquí por Radio Anáhuac 1670 AM. 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
10: Hola amigos, ¿qué tal? ¿Cómo están? Bienvenidos, bienvenidos a este programa de 16 minutos 70 segundos, una ventana a la Biclemanía con tu amigo Javier Carreón. Y gracias, gracias por estar en esta frecuencia del 1670 de amplitud modulada. Estás en Radio Anáhuac y pues bueno, miren, estamos muy agradecidos por pues todos los mensajes y todos los correos y de alguna forma redes sociales que nos están haciendo llegar comentarios acerca de este programa que, aunque corto, está teniendo una aceptación importante entre los radioescuchas, entre todos ustedes, amigos. Y bueno, pues miren, la intención es ir formando un análisis y comentarios en general acerca de la obra del Cuarteto Liverpool y cómo influyó en otros artistas. Tal es el caso de este primer tema que les vamos a presentar el día de hoy. Este tema que se llama Bad to Me, malo para mí, y es una canción que está pues acreditada a la firma de Lennon y McCartney, aunque realmente pues se le acredita más a John Lennon. Y la escribió, curiosa y casualmente, no para el grupo, no para el Cuarteto Liverpool, aunque la llegaron a cantar. Esta canción se la pasó John Lennon y los Beatles, desde luego, a Billy J. Kramer y su grupo que se llamaba Los Dakotas. De tal suerte que los Beatles realizaron esta grabación pues como demo, ¿verdad? También, y que llegaron a pues interpretarla también para la casa discográfica Decca, y pues este tema se lo pasaron a Billy J. Kramer y sus Dakotas. De tal suerte que, bueno, pues vamos a escucharla, amigos, y regresamos. Estás aquí con tu amigo Javier Carreón, 16 minutos y 70 segundos, una ventana a la Beatlemanía. ¡Vamos y volvemos!

Bien, amigos, ya de regreso aquí en 16 minutos 70 segundos, una ventana a la Bitlemanía con tu amigo Javier Carreón. Y bueno, pues continuamos con el programa. Y ahora les queremos presentar esta clásica de clásicas, que es la de Bésame Mucho. En efecto, pues es una composición de esta gran cantautora mexicana, Consuelito Velázquez, y que la verdad, pues bueno, fue un tema que pues es de los temas más interpretados por cantidad de artistas. Y los Beatles no fueron excepción. Los Beatles la grabaron el 6 de junio de 1962, pues para esta casa discográfica Decca, que todavía los Beatles pues estaban en ese punto de poder brillar y de poder destacar, pues junto con todos los grandes artistas, ¿verdad? Pues era un poco también la aspiración que ellos tenían, de tal suerte que bueno, pues ellos grabaron también esta, evidentemente, pues nada más la parte en español es muy corta y el resto está en inglés. Es una de las versiones que desarrollaron y Paul McCartney la interpreta en el primer orden. Y aparece también en el disco de en esta pues relación compilatoria de la antología, en la antología número uno. Pues bueno, amigos, vamos a escuchar esta pieza que evidentemente pues es una de las que son simbólicas, representativas, pues de todo lo que se ha hecho acá también en México. Y esta pieza de Bésame Mucho, vaya que si les influyó, no solamente para interpretarla, sino influyó para que la realización y composición de otras piezas a los mismos Beatles. Bueno, pues vamos a escucharla y regresamos aquí para seguir haciendo comentarios. Estás en 16 minutos y 70 segundos, una ventana a la Beatlemanía. Regresamos.

Bien, amigos, ya de regreso. De regreso, qué padre, de verdad, qué padre ha estado el programa. Es increíble, ¿verdad? Toda la interpretación que desarrollaba el Cuarteto Liverpool. Pues antes de brillar ya como grupo, como agrupación. De hecho, un comentario adicional es que en todas estas piezas que en este programa ahorita estamos escuchando, la batería pues corría a cargo de Pete Best. Recordemos que son interpretaciones que se desarrollaron para la casa discográfica Decca, y en ese entonces pues aún no se integraba todavía el gran Ringo Starr, que a la postre, pues ya sabemos la historia, ¿verdad? Vendría a ser el Beatle, el cuarto Beatle, y el que pues llegaría a la fama junto con sus compañeros del Cuarteto de Liverpool. Bueno, pues vamos a escuchar ahora a continuación, amigos, este Like Dreamers Do, o pues como hacen los soñadores, más o menos sería la traducción, y es una canción escrita por Paul McCartney allá por el lejano 1959. Es una de las canciones que se acredita, ya sabíamos y ya lo habíamos comentado en otro momento, a Lennon y McCartney, aunque realmente en esta ocasión esta pues es escrita por Paul McCartney. Fue interpretada por los Beatles en la audición que hicieron el 1 de enero de 1962 para la casa discográfica Decca. Y pues bueno, pues a raíz de esta interpretación, ya sabemos que Pete Best pues fue la batería que se grabó en estos discos y que se publicó, aparece en la antología de los Beatles, en el álbum que sacaron en 1995, esta antología que es una recopilación de la vida prácticamente musical de los Beatles. Ahí aparece en esta pieza de Like Dreamers Do, justo en la batería, pues Pete Best, porque era el que desarrolló esta interpretación junto con sus compañeros en ese entonces. Hay que darle crédito al gran Pete Best, que pues bueno, siguió su camino, formó algunas agrupaciones, siguió su camino de manera independiente, pero pues no junto con el Cuarteto de Liverpool. Bueno, pues vamos a escuchar entonces este Like Dreamers Do y regresamos. Estás en 16 minutos 70 segundos, una ventana a la Beatlemanía con tu amigo Javier Carreón. Regresamos.

Bien, amigos, ¿qué tal? ¿Qué tal disfrutando del programa? Pues bueno, ya vamos a ir despidiéndolo, pero no sin antes agradecerles a ustedes todos, a todos el favor de su atención para encontrarnos en la próxima emisión de 16 minutos y 70 segundos, una ventana a la bitlemanía con tu amigo Javier Carrión, y vamos a despedir este programa con una pieza que los Beatles compusieron para el grupo de Billy J. Kramer y sus Dakotas. Y el tema es I'll Keep You Satisfied. Pues bueno, con eso nos vamos a despedir, deseándoles a ustedes lo mejor. Nos encontramos en la próxima emisión de 16 minutos 70 segundos, una ventana a la bitlemanía. Hasta pronto.

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0: nos va, le vamos a hacer un descuento del 15% para la publicidad.
1: O la impresión del logotipo de Navidad, ¿no?
0: Es correcto. Coméntale a los empresarios esta parte, que esto es caso de vida de la práctico.
1: Sí, o sea, ya en el mundo se ve muy fácil firmarlo y decir, oye, ya vendí 1,000 camisas, pero en el proceso de en lo que lo haces y entregas, por lo menos con las grandes empresas, te dicen, ¿qué crees? Se tuvo que imprimir este tal folleto y de ahí te vas a quitar el 3%. Y luego viene este Black Friday y por la promoción son 2%. Oye, pero yo no lo tenía considerado, ¿no? Entonces, y luego, ¿qué crees? Ya no te vamos a pagar a 30, te vamos a pagar a 60. Entonces, yo creo que es importante que todos los emprendedores logremos entender los tres puntos que yo decía. ¿Qué es utilidad? ¿Qué es rentabilidad? ¿Y qué es el flujo de efectivo? Porque el flujo de efectivo, para mi punto de vista, es mucho más importante que tener una buena utilidad. Porque si no tienes flujo, no tienes forma de poder operar.
2: Sí, efectivamente. El no son 15 UMAS. 15 UMAS básicamente para estar exento en materia de fiscal, la PTU. Ahora, en el caso de lo que tú comentas, la obligación de parte, o en este caso la prescripción, ¿cuándo prescribe la PTU? Un año. Sí, hay que señalar ese punto. 30 de mayo se tiene la obligación. A partir del 31 de mayo ya es exigible. A partir del día siguiente, en este caso primero de junio, en el caso de Morales, primero de junio corre el tiempo, se tiene un año para recibir esa PTU.
1: O sea, ¿eso quiere decir que si su juicio duró un año, un mes, ya vale gorro?
2: No, ahí está el punto interesante. Hay una demanda, demandó, puede durar 2, 3, 4 años, y aquí el tema, eso sería muy importante. En materia de demanda, de acuerdo a la ley laboral sí menciona un año, sí, de el derecho a que se tiene esa PTU. Sin embargo, en mi opinión, como todavía está en demanda, lo que dure, al final, en mi opinión, ahí no prescribe. O sea, realmente, porque si no, muchos trabajadores perderían ese derecho. ¿Me explico? Entonces, aquí el punto es interesante, porque en el caso de una demanda puede durar 3, 5, 10 años, y no por esa razón se perdería el derecho. Okay. No, ahí considero que no. Entonces, hasta que no haya una resolución de parte del juez competente.
0: Reitero que el desconocimiento de la ley no le exime de su cumplimiento. Por eso es de vital importancia, y invitamos al auditorio a que retome el programa en sus diferentes plataformas para que lo escuche y pueda tener información cierta y válida, que yo como lo referimos aquí en los jueves. Una de las características de la información financiera para la correcta toma de decisiones es que tiene que ser útil, veraz y oportuna.
1: Sí.
0: Importante que el empresario tenga este índice de que la calidad que recibe para tomar decisiones.
1: Claro, importantísimo.
0: Diego, en estas circunstancias, hablando de finanzas, y lo platicábamos y hacías mucha referencia en los primeros dos bloques, la importancia de tener las finanzas sanas para el correcto cumplimiento de sus diferentes obligaciones. Ahorita estamos hablando de PTU, pero puede ser una circunstancia con el pago de los impuestos.
1: Claro.
0: ¿Qué recomendaciones le darías aquí adicionales a los emprendedores, a los empresarios, a los dueños de las pymes, de las medianas, que puedan cumplir y puedan tener una correcta visibilidad en sus finanzas en el tema de la rentabilidad en el modelo de negocios?
1: Yo les recomendaría, se dice muy fácil recomendar, porque luego a uno no nos toca, ¿no? O no lo hacemos, pero yo lo que recomendaría es lograr hacer un flujo de efectivo y un flujo de ingresos contra gastos para que tú vayas marcando cuáles son tus baches. A nosotros, por ejemplo, tenemos meses en donde la facturación baja y lo tenemos ya muy claro qué meses son. Entonces yo sé que esos meses me va a costar poder tener flujo, entonces yo lo que hago es digo, bueno, pues entonces tal mes, tal mes, tal mes, tengo que hacer un ahorro para poder hacer

0: el bache que me va a venir normalmente, poder cumplir con mis obligaciones.
1: Esto es importante. Ahora, ¿qué pasa? ¿Qué hacemos? ¿Cómo abonamos con las organizaciones, con las empresas, con las pymes, con los emprendedores? De que según el INEGI, en el estudio de la demografía de los negocios, señala y refiere, manifiesta, que muchas de ellas mueren, o más del 80% mueren, a veces en 2 años, un poquito más. ¿Qué recomendaciones harías, Diego, para que puedan brincar este bache?
0: ¿Me
1: Tú,
0: repites la pregunta, por favor?
1: ¿qué recomendaciones le harías para brincar la mortandad a las pymes, que según la demografía de los negocios dice el INEGI que en México el
0: Dos años.
1: 80% de los emprendimientos o de las pymes nuevas o de las startups, como le quieran, hablando en el lenguaje de emprendimiento 2026, llegan a fallecer en menos de 2 años?
0: Sí. Es justo lo que te acabo de comentar. Como bien sabes, yo soy arquitecto y nos pasa mucho en arquitectura y lo quiero exponer un poco. Nosotros hacemos, ponemos, la casa va a costar 30 millones de pesos, ¿no? Y ponemos todos los gastos que vamos a incurrir. Entonces, y de ahí le hacemos un flujo de gastos de acuerdo a un programa de obra. Y entonces semanalmente sabemos que vamos a tener un gasto de tanto y en donde tenemos los gastos más bajos o los gastos más altos. En una obra normalmente la parte de inicio se vuelve muy costosa por la parte de cimentación. Después empieza a bajar la curva y luego crece muchísimo en la parte de acabados. Cuando vas a hacer cocinas, baños, etcétera, etcétera, sube muchísimo. Entonces, normalmente lo que le pasa a la gente o al empresario o al emprendedor es que no toma en cuenta esas bajadas y subidas de tu flujo. Entonces es ahí donde te mata, ¿no? Por ejemplo, un restaurantero. Pues un restaurantero, si está en Riviera Maya, por ejemplo, pues sabe que su temporada alta pues es diciembre, Semana Santa, verano, etcétera. Pues, pero ¿qué va a hacer en febrero, en marzo, ¿no? Y no lo toman en cuenta. Ellos creen que van a facturar lo mismo. Entonces, si no hacen una programación de flujo de efectivo, en donde tienen ingresos contra gastos, pues ya valimos gorro. Y nadie te asegura tus ingresos, estamos de acuerdo. Pero todo mundo te asegura tus gastos. Entonces, pues tú tienes que tener tu gasto de enero, tu gasto de febrero, tu gasto de marzo, y luego ver cómo vas a resolver todos esos flujos para poder cumplir con todas esas operaciones, ¿no? Yo creo que la mayoría de la gente no lo hace.
1: ¿Carece de un plan de negocios?
0: Carece de un plan de negocios, ¿sí? Yo te puedo apostar que el 80% de la gente emprendedora no hace un plan de negocios. Y en México, por ejemplo, empiezan una empresa y no tienen ni al contador, ni al abogado. Y entonces empiezan de poquito en poquito y de repente, ¿y qué crees? Ya necesito al contador porque necesito tal. Entonces empieza el contador y luego tantito el abogado y luego tantito un externo que me ayude a bajar el balón de mercadotecnia y no lo empiezan como debe de ser. O sea, en México estamos acostumbrados a empezar un negocio sin una infraestructura. Y hablando en tema paralelo en construcción, tienes que empezar por la cimentación, no puedo empezar de arriba para abajo. Y el empresario quiere empezar así, de arriba para abajo, y en lugar de empezar de la cimentación para arriba, para que el edificio sea fuerte y pueda aguantar, ¿no? Entonces, ese es el problema, yo creo que de los empresarios y los emprendedores en México.
1: Reitero la falta de educación empresarial.
0: Falta de educación empresarial, estoy de acuerdo.
1: Llegan dos preguntas, estimado Juan Carlos. ¿Pueden los trabajadores renunciar al derecho a recibir utilidades?
2: No, es una obligación constitucional.
1: ¿Pueden pagarse las utilidades con vales, despensas o mercancías?
2: No, tiene que ser moneda de curso legal.
1: ¿Pueden cederse las utilidades?
2: Ya habíamos comentado que no, a menos que sea por fallecimiento y el beneficiario tendría el derecho a recibirlas.
1: Ok, ahí, estimado Diego, quiero consultarte, quiero agradecerte a nombre del auditorio. Te están escuchando las cámaras empresariales, los colegios de contadores.

0: públicos, nuestro amigo Juan Carlos aquí presente, hombre, qué dirá. Los obsequios, tenemos obsequios, tenemos revistas, tenemos la revista Práctica Fiscal, Laboral, Legal, Empresarial, nos trae Diego también.
1: Prontuarios tributarios.
0: Prontuarios tributarios, entonces.
1: Agendas.
0: Agendas, Diego, muchas.
1: Agenda de nómina.
0: Y mira, que el hígado pegado con el tema. Y como lo hacemos aquí todos los jueves, cada vez que viene un invitado y nos trae obsequios para el auditorio, la mecánica es la siguiente, ya la conoce usted, está bien fácil. Mándeme su pregunta, su comentario a la línea empresarial 55 38 79 5610. Quiero una revista Práctica Fiscal, quiero una práctica agenda tributaria, una práctica agenda de nóminas y de seguridad social. Tenemos aquí la práctica.
1: El prontuario tributario.
0: Prontuario tributario, correcto. Entonces, muchas gracias, Diego.
1: Hombre, un placer.
0: Nos quedan 3 minutos. Platícanos cómo surge Tax Editores y cuál es la propuesta empresarial que le da Tax Editores al ecosistema.
1: Muy bien. Pues, Tax empieza hace 25 años. Mi papá la forma. Empieza literal maquilando a otras personas ciertos libros, y mi papá, siendo visionario, dice, pues si yo puedo maquilarle a alguien, pues ¿por qué no hago yo lo mío? Empiezan a poderlo hacer ellos y empiezan con 2, 3 libritos, 4 libritos, y ahorita, bueno, llegamos a tener 400 libros por año, ¿no? Ahorita lo que hicimos fue hacernos un poco más chico en el tema de impresión, porque la gente ya no quiere el papel. Ahora la gente ya lo quiere de forma digital, los jóvenes, ¿no? Más bien. Pero nosotros todavía tenemos clientes que nos han comprado durante muchos años, que no les podemos cambiar el chip a la parte digital. Entonces, ¿qué es lo que viene de nosotros? Nosotros seguiremos imprimiendo en una menor escala. No estaremos como las competencias que lo recortaron y solamente lo van a hacer la parte digital. Nosotros no creemos en eso. Nosotros creemos que tenemos que consentir al cliente de cómo lo ven. Yo también soy muy físico, a pesar de ser muy digital y ser un poco joven. Pero sí me gusta anotar y eso, ¿no? Es importante. Entonces, darle esa parte a la gente que quiere. Y vamos a hacer la parte digital, y ahorita vamos a empezar con un tema de inteligencia artificial, que se vuelve muy importante para nosotros, en donde tú le puedas preguntar a la inteligencia artificial qué vinculación hay de todas las preguntas que hiciste ahorita, y te haga un resumen de todos los libros de nosotros y te diga, mira, este es el resultado. Y hizo un merge de todos los libros y sacó un resultado, un resumen.
0: Mira, qué importante. Pues nos tenemos que despedir. Muchas gracias, estimado auditorio. Gracias por permitirnos estar una vez más en su centro de negocios, en su oficina, por escucharnos en las diferentes plataformas de Radio Nahuac. Diego, muchas gracias por estar con nosotros y esperamos que sea más seguido tus visitas al...
1: Cuando me invites.
0: Señor.
1: Cuando me invites, yo voy a estar aquí.
0: Juan Carlos.
2: Gracias por la invitación, José Luis.
0: Estimado auditorio, ya nos tenemos que despedir. Continúen en Radio Anáhuac, viene Generación de Valor. Sigan en las diferentes plataformas, en la multiplataforma Anáhuac, de la radio para el mundo. Yo soy José Luis Sánchez de Aluz. Nos escuchamos el próximo jueves para seguir platicando de empresario a empresario. ¡Chao!
1: Gracias a todos.
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9: Muy buenas tardes. Estamos en la edición número 381 de su programa Generación de Valor, una suma de acciones que cambian el mundo. Este es un programa del Centro Latinoamericano de Responsabilidad Social, el CLARES, y de la Facultad de Responsabilidad Social de la Universidad de Anáhuac. Saludamos al público que nos está sintonizando por el 1670 AM Radio Anáhuac, Eleva Tus Sentidos, y por nuestra plataforma digital radio.anáhuac.mx. Recuerden que también nos pueden seguir en nuestras redes sociales. Estamos en Instagram, @responsabilidad.social-1, y pues bueno, por Facebook todo junto, Facultad de Responsabilidad Social. Y pues bueno, en esta linda tarde que tenemos el día de hoy, les doy la bienvenida, bienvenidos a este, su programa Generación de Valor. Y hoy tendremos un programa especialmente relevante, profundo, en el que abordaremos uno de los grandes retos de nuestra región: la construcción de territorios sostenibles desde la innovación social y la responsabilidad social territorial. Y para ello, pues nos acompañan dos invitados de gran nivel académico y humano. La verdad, el doctor Víctor Fiorino Martín, experto en responsabilidad social y sostenibilidad, y el doctor Juan Sebastián Urbina, autor de una investigación doctoral que pone sobre la mesa una propuesta pues concreta, ¿no?, para transformar la realidad de las comunidades afrodescendientes en el litoral pacífico colombiano. Ahorita ellos ya nos van a platicar, porque bueno, este es el resultado de la tesis de Juan Sebastián, pero el doctor Víctor Martín fue quien le dirigió la tesis. Entonces, pues bueno, a lo largo del programa vamos a conversar sobre cómo factores históricos, sociales, estructurales, ¿no?, han generado condiciones de desigualdad en estos territorios, pero también sobre las grandes oportunidades que existen cuando distintos actores como el gobierno, la empresa, la academia y la sociedad civil trabajan de manera articulada para generar soluciones sostenibles. Entonces, pues bueno, sin más preámbulo, cedo la palabra al doctor Martín. ¿Cómo está, doctor? Muy buenas tardes.
10: Muy buenas tardes, apreciada Lorena. Un gusto compartir este espacio y, digamos, especialmente hacerlo a partir de un tema que es tan significativo para América Latina, para nuestras sociedades y para replantear nuestra corresponsabilidad con el futuro. De modo que encantado de compartir.
9: Muchísimas gracias. Bueno, decirles que el doctor Martín está conectado desde Colombia, ¿verdad?, el día de hoy.
10: Sí, desde Bogotá, efectivamente.
9: Muy bien. ¿Cómo estás, Juan, el día de hoy? Bueno, te vi en la mañana, pero ya te saludo nuevamente aquí por la radio.

0: Qué bueno, doctora Miranda, muy buenos días. Doctor Martín, muy buenas tardes, perdón. Me confundí con lo de nos vimos en la mañana.
1: Sí, ¿verdad?
0: No, yo he encantado realmente de poder tener este espacio en el cual podemos socializar y podemos contar el resultado de esta investigación académica que realizamos en los últimos 3, 4 años con el doctor Víctor Martín Fiorino. Donde realmente empezamos a abordar el cómo la innovación social y la responsabilidad social territorial podían ser esos ejes para la construcción de territorios sostenibles para las poblaciones ubicadas en el litoral pacífico de Colombia, donde obtuvimos una serie de conclusiones y de recomendaciones y obviamente de resultados. Que se alineaban hasta un cambio de algunos de los de algunos elementos, ¿no? Porque ya no hablamos de territorios sostenibles para las poblaciones ubicadas en el litoral pacífico colombiano o para los afrodescendientes, sino que hablamos de territorios afrodescendientes sostenibles. Y es como darle una vuelta de tuerca a todo este proceso de investigación.
1: Así es, totalmente. Pues bueno, a mí me gustaría empezar pues por preguntarles, ¿no? ¿Por qué esta región sigue atrapada en condiciones de pobreza, pues déjame decirlo así, Juan Sebastián, multidimensional, pese a la gran riqueza natural que existe, ¿no?
0: Eso es una muy buena pregunta porque en los diferentes estudios, análisis, documentos que se han venido realizando desde hace aproximadamente unos 30 años, sobre todo con la constitución, con la Asamblea Constitucional y con el cambio de constitución en Colombia. Colombia tuvo una constitución desde 1886 y en 1991 hubo un cambio. Y gracias a este cambio, empezaron a verse a los pobladores originarios y a los afrodescendientes como personas sujetas de derecho o personas sujetos de derecho. Antes no lo eran, no estaban así constituidos y por esta misma situación se generaba una cantidad de adversidades. Entonces, ya desde 1993, con la Ley 70, que es una ley que permite, además de que sean reconocidos como sujetos de derechos, que sus territorios ancestrales, donde han estado ubicados por generaciones desde hace 500 años que llegaron esclavizados en una trata transatlántica desde el África subsahariana en su mayoría. Se empiezan a construir esta serie de situaciones adversas, ¿no? Entonces, hoy en día se encuentra esa gran trampa, ¿sí? O sea, ya se generaron todos estos elementos jurídicos para que hubiera unas garantías, pero no fueron suficientes. Entonces, hoy en día, si lo hablamos desde la actualidad, hay una gran trampa porque el litoral pacífico es un territorio riquísimo en biodiversidad, en minerales, en agua, en todo lo que se quiera. Pero lastimosamente hay una serie de estrategias con las cuales dejan a estos territorios y a estas poblaciones en un statu quo, en un aislamiento, que es lo que se conoce como una discriminación estructural, ¿cierto? Una separación del centro de Colombia y hace que grupos al margen de la ley aprovechen esta ausencia de Estado. Que grupos al margen de la ley cultiven o siembren cultivos ilícitos, como la hoja de coca, ¿sí? Cultivos que grupos al margen de la ley empiecen a realizar procesos de minería ilegal. Y en ese
1: Okay.
0: orden de ideas, teniendo estas fuentes de recursos como la minería ilegal y como los cultivos ilícitos para la producción de cocaína y exportación de cocaína, pues de ahí en adelante se hace todo ese variopinto panorama en el cual las poblaciones no han podido avanzar, se quedan en una guerra cruzada, en un campo minado, pues digamos retóricamente diciéndolo, en donde no avanzan de la manera que deben avanzar.
1: Oye, me gustaría, muchísimas gracias, Juan Sebastián, por compartirnos esto y me gustaría preguntarle al

0: ¿Qué papel ha jugado la historia, ¿no? En esta situación actual?
1: Un papel sin duda muy importante porque es la forma como realmente se constituyeron nuestras poblaciones latinoamericanas de una manera inicialmente asimétrica muy fuerte. Es decir, la historia de América Latina comenzó siendo la historia de la colonización y como una de las herramientas de la colonización, la historia también de un trasplante humano que representó poco a poco, digamos, la naturalización de un conjunto de desigualdades que poco a poco también luego, desde el punto de vista racional, desde los derechos humanos, desde el avance en la protección de las personas, hemos ido, digamos, replanteando desde ese punto de vista formal, pero desde el punto de vista real, no hemos podido todavía, digamos, revertir el efecto de esa causa histórica de un conjunto de, digamos, matrices culturales que han trabado el desarrollo, que han trabado la capacidad humana, que han trabado la participación de nuestros pueblos, especialmente en este caso los afrodescendientes, pero también de otras minorías o de otros grupos étnicos, que en muchos casos no son propiamente minorías, sino que son muy significativos. Yo diría que la historia tiene un peso importante, pero no lo tiene desde el punto de vista determinista. Es decir, América Latina nació bajo el signo de la colonización, bajo el signo de un trasplante, etcétera, un trasplante poblacional y de una serie de asimetrías y desigualdades. Pero eso no significa que deba continuar este papel secundario. Lo decimos también porque hoy en día, con una civilización digital donde la brecha tecnológica nos afecta en América Latina, podríamos decir, hemos sido colonia y seguiremos ahora siendo colonia digital. Es decir, la historia puede jugar, depende de cómo la consideremos, un papel de freno, un papel de, digamos, limitación o un papel de estímulo como una situación a superar. Yo creo que América Latina efectivamente no es que lo crea, sino que hay muchos estudios que lo muestran y que tesis como esta están contribuyendo a operacionalizar esa alternativa. Creo que a partir de una situación de asimetrías que nos marcó durante mucho tiempo, desde el punto de vista de nuestra historia, hoy tenemos capacidades, oportunidades y un elemento decisional importante para revertir esas asimetrías históricas. Por lo tanto, yo diría, la historia tiene un papel importante, pero es también una fuente de oportunidades y de, digamos, de capacidades y de potencialidades que debemos desarrollar, sobre todo impulsando una ciudadanía más activa, no solo formal, no solo desde el punto de vista de los derechos, sino desde su práctica, y por otro lado, nuevos mecanismos participativos. De tal manera entonces que esta es una primera visión que potencializa las iniciativas de innovación social, las iniciativas que permitan de manera disruptiva transformar el pasado, transformar la herencia, transformarla en oportunidad.
0: Así es, totalmente. Bueno, pues la verdad es que coincido con los dos, ¿no? La historia ha tenido, la verdad, un enorme peso, ¿no? Desde la época de la esclavitud, pues obviamente vinculada a estas regiones, ¿no? Muchas comunidades fueron desplazadas, explotadas, marginadas, y pues obviamente esta exclusión no terminó con la abolición de la esclavitud, ¿no? Sino que se transformó, como ustedes bien comentan en la tesis, desigualdades persistentes, ¿no? Y yo creo que, sí, Juan, ¿querías
1: No,
0: comentar algo?
1: disculpe, no,
0: Ah, ok.
1: pero sí, complementando parte de lo que dice el doctor Martín, y es que dentro del proceso histórico de la diáspora africana, ¿cierto? ¿Por qué los europeos escogieron a ciertos africanos para que vinieran a promover y hacer el proceso de minería en Latinoamérica? ¿Sí? Porque es

0: estos hombres por miles de años sabían dónde tenían que hacer la explotación. Conocían la geología, las composiciones de las montañas para hacer ese proceso de extracción de minerales, no solamente porque eran más fuertes, porque eran más resistentes, etcétera, etcétera. Y dentro de esta deuda histórica también podemos mencionar que gran parte de los procesos independentistas que se gestaron de una forma u otra en Latinoamérica nacen de las poblaciones afrodescendientes, ¿sí? Y una de esas poblaciones que más tuvo que ver en diferentes procesos independentistas es la que más han castigado en los últimos 150 años. Y con esto me refiero a Haití. Haití es la primera nación no europea que se independiza a nivel mundial en la historia de un gobierno europeo o de un gobierno eurocentrado como Francia. Haití es la primera nación, ¿sí? O la española, ¿no? Porque Haití, esta isla que es Haití y es República Dominicana, es la primera isla donde llega Cristóbal Colón y es donde se llama la Hispaniola en ese momento. Haití es el primer pueblo que le propina una derrota contundente al imperio naciente de Napoleón Bonaparte, de Napoleón, en 1804, cuando Napoleón fue a retomar Haití. Los sacaron, los acabaron, no pudieron con los cimarrones, con este movimiento revolucionario haitiano. Y entre 1805 y 1806, apareció un presidente haitiano que se llama Alejandro Patión o Alexandre Patión. Y él es el que básicamente le da ese segundo aire a Simón Bolívar para que pueda hacer su gesta independentista en Latinoamérica. Con una condición, que cuando él pudiera lograr su objetivo, empezara a declarar a los afrodescendientes, les entregara su libertad. Después de haber estado 250 años bajo el yugo, bajo la esclavización, bajo esta explotación humana. Entonces, digamos que esos son escenarios históricos que la gente no conoce, que la gente generalmente no identifica, porque los mismos países eurocéntricos, quienes nos han dado una educación eurocentrada en los últimos 400 años, pues eso lo invisibilizan, porque los hace ver débiles de cierta forma. Y haciendo un parangón, en Colombia hubo una mujer valiosísima, grandiosa, que se llamaba Policarpa Salavarrieta. A ella la anularon en la historia de Colombia porque era una niña de 19 años que puso en jaque el Imperio Español durante unos años, con su inteligencia y con su capacidad de ser estratega. Entonces, la historia a veces se queda corta en el cómo este proceso afrodiaspórico que ha venido desplazándose desde Brasil, con su cultura, con todo lo que se llama cultura, desde Brasil, Uruguay, Argentina, hasta todo lo que son Centroamérica y las Islas del Caribe.
1: Muchas gracias, Juan. Pues bueno, tenemos que ir a un corte, no se vayan, estamos en su programa Generación de Valor, una suma de acciones que cambian el mundo. Y regresando, me gustaría preguntarles qué significa exactamente responsabilidad social territorial y cómo se diferencia de la responsabilidad social tradicional. No se vayan, regresamos.
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4: Estamos regresando a su programa Generación de Valor, una suma de acciones que cambian el mundo. Pues bueno, el día de hoy estamos platicando con el doctor Martín Fiorino, que nos acompaña desde Colombia el día de hoy, y también estamos platicando con el doctor Urbina. Y la verdad es que, bueno, antes de seguir con el programa, decirles que muy orgullosos porque Juan Sebastián pues es parte de los miembros de la Facultad de Responsabilidad Social, y pues la verdad muy orgullosos que acaba de... que Sebastián hace 3 semanas, un mes, ¿no? A lo mucho, acabas de hacer tu examen de grado y pues la verdad muy orgullosos estamos todos en la facultad.
5: Muchas gracias, doctora Miranda, por esas opciones y esas oportunidades que la Universidad de Anáhuac, mi Universidad de Anáhuac y México, lindo y querido, me han permitido tomar y aprovechar de la mejor forma, acompañado también acá de mi director de tesis, el doctor Víctor Martín.
4: Así es. Y pues bueno, antes de irnos al corte, pues bueno, nos estaban mencionando, ¿no? Sobre toda esta, la importancia, ¿no? Que tiene la historia, obviamente, en estos territorios sostenibles. Y justo les preguntaba yo antes de irnos al corte, ¿qué significa exactamente responsabilidad social territorial y cómo podemos diferenciarla de esta responsabilidad social tradicional? Entonces, no sé quién de ustedes dos me quiera ayudar con la respuesta.
5: Yo creo que la persona adecuada en este momento es el doctor Martín.
6: Muchas gracias, doctor. Muchas gracias. Efectivamente, la pregunta nos lleva al corazón de esta realidad que estamos analizando y que se analizó muy bien en la tesis de Juan Sebastián. La responsabilidad social es un concepto relativamente reciente, mediados del siglo, un poco después de mediados del siglo XX. Y desde sus comienzos, digamos, representó un hacerse cargo del futuro, de alguna manera. Ese hacerse cargo comenzó siendo muy sectorial, en buena medida, tomando solamente una responsabilidad sobre un espacio de la actuación, por ejemplo, inicialmente de las empresas, pero luego también, poco a poco, de las universidades, de los gobiernos, de las organizaciones en todas sus dimensiones. Es decir, después de surgir, hubo una especie de especialización de los espacios en donde se asumía la responsabilidad social, y este proceso se acompañó también del desarrollo de las éticas aplicadas, porque en todos los casos la responsabilidad social siempre tiene un fundamento ético, el fundamento de asumir la búsqueda de del mejoramiento de las condiciones de la vida para las personas, para el ambiente, para la convivencia. Entonces, el primer paso fue pasar de la conciencia de la corresponsabilidad a la aplicación en campos específicos, correspondiéndose también a todo un periodo, finales de la segunda mitad del siglo XX, de un gran auge de la especialización en todos los terrenos. Pero a finales del siglo XX también y a comienzos de nuestro siglo se hizo cada vez más fuerte la evidencia de que las realidades frente a las cuales somos corresponsables, sobre todo mantener el futuro, la sostenibilidad, son realidades extremadamente complejas que requieren de una visión sistémica, es decir, una aproximación no solo sectorial, sino una aproximación de carácter, digamos, sistémica, de carácter integral, que nos permita ver justamente esa complejidad, que permita ver las relaciones de unión entre la diversidad de situaciones, por ejemplo, cómo se aproxima la responsabilidad social universitaria con la responsabilidad social empresarial, por ejemplo, son diversas, pero tienen nexos muy cercanos. Entonces, luego de aquella visión especializada, la responsabilidad social sectorial, que representó entonces.

0: Entonces, un avance porque llegábamos a territorios específicos de trabajo, comenzó, digamos, se implantó esa visión sistémica debido a la complejidad de los problemas. Esa visión sistémica luego se aterrizó y esto es bien importante pensar y mantener siempre. La responsabilidad social no puede mantenerse como una propuesta teórica, tiene que aterrizar en contextos reales. ¿Y cuáles son los contextos reales? Los territorios, que son los espacios donde los seres humanos, las organizaciones, los grupos, las comunidades conviven. Entonces, la visión de la, digamos, de la visión sistemática de la responsabilidad social frente a su complejidad lleva a anclarla, a contextualizarla en los territorios. Estamos diciendo que los territorios son fundamentalmente una construcción humana, porque la territorialidad humana es diferente a la territorialidad animal. No está basada en el dominio, está basada en la coordinación, en la cooperación, en el cuidado de eso que es común. Por lo tanto, entonces, la responsabilidad social territorial es fundamentalmente este espacio donde se coordinan para ser más eficientes y al mismo tiempo para ser más flexibles los diferentes espacios de responsabilidad social sectorial que en conjunto asumen un compromiso de futuro. Y aquí termino con esto simplemente, esta responsabilidad social territorial nos permite aprender todos de todos. Porque cuando hacíamos solamente responsabilidad social universitaria, estábamos seguros de lo que era esta responsabilidad y solamente la verificábamos, la aplicábamos. Lo mismo en la empresa. La empresa ya sabía lo que era responsabilidad social empresarial y la aplicaba. Hoy, con la responsabilidad social territorial, aprendemos. No solo sabemos lo que nosotros proponemos, aprendemos lo que la sociedad necesita de nosotros. El territorio es un espacio de aprendizaje, no para obrar solo desde nuestras fortalezas, sino para adquirir nuevas fortalezas que nos permitan ser mejor empresa, mejor universidad, mejor sociedad, mejor sector cultural. Por lo tanto, es una noción enormemente dinámica que instaura lo que podríamos llamar un proceso de interdependencia constructiva. La responsabilidad social, hoy en día, la responsabilidad social territorial es la gestión de la interdependencia constructiva en vistas a la construcción de sostenibilidad.
1: Perfecto, pues muy interesante la verdad, doctor Martín. Aquí yo creo que el concepto clave es la articulación, ¿no? La articulación en donde no es solo un autor, sino realmente es un ecosistema completo, ¿no? Realmente creo que
0: Claro.
1: esa es totalmente la diferencia entre, bueno, la responsabilidad social tradicional y la territorial. Y ahora me gustaría preguntarle a Juan Sebastián. ¿Cómo defines entonces, Juan, esta innovación social en este contexto, ¿no? De estas comunidades, de este ecosistema completo.
2: Perfecto, doctora Miranda. Voy para articular su pregunta, quiero complementar parte de lo que dice el doctor Martín, que dentro de este proceso de investigación también identificamos algo que, sea lo que sea, nosotros vivimos en un modelo económico, ¿cierto? Es un modelo económico capitalista y debemos ver cómo dentro de este modelo económico capitalista podemos construir sobre lo construido. Y en ese orden de ideas, cuando empezamos a hablar de territorio y de territorios sostenibles, nos dimos cuenta de la limitación. No porque sean limitados, no es porque sea limitada la responsabilidad social empresarial. Básicamente, la responsabilidad social empresarial tiene una limitante y es que está muy articulada al core business de la organización y es algo muy puntual. Estamos alineados a su cadena de valor, a su cadena de suministros, a su funcionamiento, a su logística y con base en ello queremos llevar modelos de gestión para promover la responsabilidad social y la sostenibilidad en mitigación, adaptación, huella de carbono, lo que queramos ver, ¿cierto? Cuando hacemos esa reflexión y vemos que estos modelos se han venido implementando y que han sido muy disruptivos y de innovación en el ecosistema económico y en el ecosistema empresarial, pero que tiene la limitante de aplicabilidad a nivel territorial.

Pues el doctor Martin, quien ha venido desarrollando el concepto desde la parte filosófica y desde la parte teórica de la responsabilidad social territorial, empezamos a encontrar como ese engranaje y ese puente entre todo lo que se ha venido construyendo desde el modelo de gestión de una empresa, pero apliquémoslo al territorio. Entonces ya cambian, digamos, algunos. Seguimos teniendo unos grandes mapeos de grupos de interés que son los sectores gobierno, gobierno, privado, organizaciones de la sociedad civil, academias y otros, ¿cierto? Las comunidades. Y empezamos a desarrollar otra serie de criterios.

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1: Muy buenas tardes y bienvenidos una vez más a su programa de Arte y Cultura, Escaparate. Nos escuchan desde el 1770 AM, Radio Anáhuac, eleva tus sentidos. Bueno, en esta ocasión, para este programa de jueves por la tarde, ya se empieza a volver a sentir un poco más el calor y pues sí, las lluvias nos han dejado un poquito. Así que las canciones elegidas para esta ocasión son canciones que nos hacen pensar en la primavera. Para los que nos escuchan por primera vez, estamos hablando de participar en el Ring Art. Es una pequeña encuesta en la que presentaremos dos opciones de canciones y la ganadora se escuchará al final de este programa. Las opciones las pueden encontrar en mis historias de Instagram, me encuentran como @aghostname_kami, todo junto. De nuevo en Instagram, @aghostname_kami en las historias. Bueno, la primera opción es Tornasol de La Gusana Ciega.

Bueno, no olviden votar por su favorita y la estaremos presentando al final de este programa. Bueno, pasamos a la obra del día. Y en esta ocasión les queremos presentar la serie de pinturas Irma Watch Over by Machines. Es una serie de pinturas semifotorrealistas que fueron realizadas por el grupo de tres artistas llamada Troika. Bueno, el contexto de esta pieza es que el huracán Irma pegó en la zona del Caribe durante 2017 y el proyecto empezó a formarse en 2019, o sea, en esta ocasión particular de la representación de estas pinturas, y se sigue realizando hasta el día de hoy. El nombre viene de que las imágenes son originales de los registros de cámaras de vigilancia, algunas de ellas justamente construidas con el propósito de alertar sobre este tipo de fenómenos naturales y pues que representan el momento de la caída del agua. Principalmente se puede ver sus efectos sobre la flora de las zonas en las que estas cámaras se encuentran. Y no es un trabajo fotográfico, sino en pintura, utilizando un sistema de cuadrículas muy interesante. Las piezas están pintadas a mano en puntos de, bueno, en pequeños cuadros de colores, ya sea rojo, verde o azul, variando también ligeramente en tonalidad, de manera similar a la que funcionan las televisiones, pues, bueno, cómo funcionaban las primeras televisiones a color. Esto le da un efecto ligeramente granulado a la imagen, pero sigue teniendo un toque sumamente humano. Si lo ves desde cerca, estas pinturas pues se pierden por completo en el trabajo de los patrones de los cuadros en sí. Y bueno, todo esto, citando también a Delia Hanna en la página del mismo grupo. Se escribe como: esta pieza presenta la vigilancia omnipresente de la tecnología que, paradójicamente, no puede representar por completo estas realidades, además de

a pesar de que muchas son hechas con medidas preventivas, pues los estragos de este tipo de fenómenos naturales, cada vez más comunes, se vuelven pues inevitables. Si quieren conocer un poco más de este grupo, que es conformado por los artistas europeos Eva Rookie, Connie Freyer y Sebastián Noel, pueden encontrar sus trabajos, algunos de sus trabajos, junto con los del artista Trevor Pagler, en la exposición de capítulo 8, Alucinaciones, en el Centro Cultural Lago Algo. Este espacio, que se encuentra en la zona 2 del Bosque Chapultepec, cerca del lago, presenta este proyecto hasta el 30 de mayo de este año. Así que tienen oportunidad de ir a visitarlo. Aquí se exploran la relación que tenemos entre pues lo humano y las máquinas, lo subjetivo, la naturaleza y las bases de datos, además de aspectos como la vigilancia. Tanto Troika como Trevor utilizan muchos sistemas distintos para crear piezas, principalmente instalación y fotografía, utilizando estas herramientas que se encuentran ahora a nuestra disposición para ya sea estos sistemas de vigilancia, nuestra visión subjetiva por medio de la tecnología y cómo estas máquinas, que tal vez incluso si no presentan una perspectiva propia, sí tienen un sentido de subjetividad. También, pues sí, recomiendo visitar en particular en esta exposición, recomiendo la pieza Faces of ImageNet, está justamente desde Paglen, y aquí el espectador se convierte en una parte de la pieza, ya que por medio de cámaras el programa del artista presenta pues resultados analizando a las personas que entran por primera vez en la sala de exposición y los pone en categorías específicas basándose en un sistema de datos de inteligencia artificial. Es interesante porque, a pesar de que pues es este sistema de vigilancia y probablemente de resultados erróneos o que no nos representan completamente, es interesante ver cómo uno se siente atraído por formar parte de esta experiencia y ver qué es lo que la máquina de alguna manera opina o ve de ellos. Esta exposición, es de entrada libre, está abierto de miércoles a domingo y el lugar también cuenta con un restaurante que está abierto toda la semana. Hay un estacionamiento de del mismo parque, justamente al lado, así que es muy fácil de llegar. Les recomiendo visitar la página de Lago Algo para recibir un poco más de información. Bueno, y para continuar con este radar de otras actividades que se pueden realizar alrededor de la ciudad durante estos meses, el MUAC también está presentando la exposición Los Grupos y Otras Revueltas Artísticas, que también está disponible hasta el 30 de agosto de este año. Aquí se ve una retrospectiva de grupos artísticos activistas que se formaron en México entre los años de 1975 y 1985. En estas piezas se presentan tanto fotografías y obras, además de pues todo este proyecto de archivo y de recopilación histórica de estos eventos. Aquí es común encontrar la experimentación, la intervención callejera y la colaboración interdisciplinaria en búsqueda pues de estas y de representar estas voces que buscan generar un cambio en el sistema en el que viven. Hay registros audiovisuales, de archivo y publicaciones. El arte en México puede tener muchos vínculos fuertes entre el activismo político y pues la misma obra artística. Se ha realizado con ayuda del Centro de Documentación Arqueria, pues en esta ocasión, y considero que sí es muy importante para ver una nueva perspectiva de la historia del arte contemporáneo, finales del moderno, contemporáneo en México. Algunas piezas interesantes que se pueden encontrar son ejemplos de dibujo, ilustración y arte urbano, trabajando con stencil y aerosol en la intervención de este espacio urbano. Y

0: pues sí, cómo se presentan estas piezas y las historias de la gente que conformaron estos grupos son los que protagonizan esta exposición. Pequeño recordatorio, el costo de entrada en el MUAC es de 60 pesos, con descuentos del 50% estudiantes si son miembros de la comunidad UNAM. Eso también representa otro descuento. Y también hay entrada gratuita para menores de 12 años, gente de la tercera edad y personas con discapacidad y sus acompañantes. Es interesante porque en alguna ocasión en clase profesor hablaba, en especial durante la época de las vanguardias, que no era muy común en considerar que el arte debería estar asociado con la política, al menos en áreas como el arte europeo. Y sin embargo, en México parece siempre estar vinculado con ya sea la experiencia o las carencias de ciertos grupos sociales, la denuncia y pues sí, el activismo en muchas ocasiones, justamente tratando de, si no solamente evidenciar alguna injusticia, también trabajar activamente en su solución. Me parece muy interesante y he tenido oportunidad de visitar justamente la del Algo, pero la del UMAC aún no, así que si tengo la oportunidad de ir, ya les contaré mi opinión y pues espero que también le den una oportunidad. Bueno, esto es todo lo que tenemos para la primera sección de este programa. No se vayan, vamos a un breve corte comercial y regresamos a Escapar Arte.
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Y estamos de regreso. Están escuchando Escapararte desde Radio Nahuac 1670 AM, Eleva tus sentidos. Y bueno, en esta ocasión ya se ha vuelto común a presentar un Detrás del Genio en esta sección. Sin embargo, bueno, en esta ocasión quisiera hablar también particularmente de una pieza, pero claro, tengo que presentar primero a esta gran artista que es Susan Hiller y sus piezas parapsicológicas. Creo que esa es la palabra correcta para definirlos. Bueno, es artista, principalmente fotógrafa de productora pues así en medios multimedia e incluso de instalación. Nació en Inglaterra en 1940. No, es originalmente estadounidense, nació en 1942. Posteriormente se mudó a Inglaterra, falleció recientemente en 2019. Y pues además de esta prolífica carrera en el arte, pues tuvo una formación en la antropología. Me parece muy interesante que muchos de sus intereses en esta otra disciplina, esta ciencia social, se terminan reflejando en sus obras. Es una gran representante del arte contemporáneo y una pionera en estos ámbitos de la instalación y el videoarte. Incluso experimentó, bueno, algunas de sus piezas que también se enfocan en aspectos muy colectivos o en la participación de otras personas. Incluso llegó a utilizar el internet para uno de sus proyectos. Pues terminan hablando de estos temas también investigados por la antropología, aunque desde un aspecto mucho más empírico y social, ¿no? Lo que la fascina tanto a esta artista son la experimentación y la expresión sobre elementos culturales que podríamos considerar algunos ficticios o pseudocientíficos, pero que el arte puede utilizar o aceptar en un espacio completamente experimental y sin, digamos, prejuicios o intentos de comprenderlo a profundidad. Algunas de estas piezas son de temática fantasmal, digámoslo así. Literalmente hay una de sus piezas que se llama Spectral Works, donde orbes, el vapor y luces crean figuras en fotografías principalmente de origen digital. Hay también representaciones y como una especie de collage visual y bueno, fílmico de esta imagen de las personas, principalmente mujeres o chicas jóvenes, con habilidades sobrenaturales, principales similares como la telequinesis o la telepatía en su obra Psych Girls. Principalmente pues de esta perspectiva de la cultura popular y incluso el uso de la escritura automática, una práctica que era muy común en los

movimientos espiritistas del siglo pasado, que pues sí, que también de hecho fueron muy usados por los surrealistas para acceder al inconsciente. Bueno, el artista no busca comprobar o desmentir la existencia de estos fenómenos, sino que los

sobre la vida después de la muerte o incluso pues esta percepción más allá de la realidad que tal vez la cultura occidental no tiene tan integrada como otras culturas, ¿no? Bueno, en particular el proyecto que, bueno, también antes que nada, una pequeña también mención, el proyecto Mapping Dreams, que utilizó también de estos primeros proyectos colaborativos en el que trataban de crear una especie de mapeo de el sueño de distintos participantes, incluso tratando de encontrar conexiones y tal vez la experiencia de un sueño colectivo, que terminó materializándose en esta especie de mapeo abstracto de las experiencias de estos participantes. Y bueno, creo que una de las piezas que representan mejor su trabajo es la instalación de Channels. Es una pared conformada por 106 pantallas de televisión, 9 reproductores multimedia y 7 lectores de DVD que pues sí conforman este casi mural principalmente de pantallas azules que son interrumpidas brevemente por las grabaciones de audio de varios participantes. El tema es hablar de estas experiencias cercanas a la muerte. Bueno, todos los participantes hablan de estas experiencias que han tenido estando clínicamente, bueno, siendo clínicamente fallecidos y después, por medio de, pues, principalmente intervenciones médicas, regresan a la vida y hablan un poco de sus experiencias. Es interesante porque estas anécdotas, a pesar de ser de personas no relacionadas, completamente separadas entre sí, claro, unidas principalmente por su contexto cultural en Inglaterra, bueno, cuentan de experiencias pacíficas, experiencias de separación del cuerpo, o sea, de que pueden ver el espacio en el que se encontraban, a pesar de que, o incluso verse a sí mismos acostados en una camilla o en medio de una cirugía, por ejemplo. Y pues que es interrumpido en ocasiones por el sonido de otras voces en otros idiomas, también tratando de contar sus experiencias. El mismo uso de las pantallas es significativo. Para el internet o para las computadoras, la pantalla azul pues significa pues una pérdida total, ¿no? Un estado, bueno, final. Pero en el caso de las televisiones, principalmente las analógicas, el uso de una pantalla azul o incluso el granulado o la nieve que se ve en algunas de las pantallas no significa un fin en sí, significa un estado de transición entre un canal y otro. Así que me parece un proyecto muy interesante que habla de, bueno, que puede simbolizar el uso de otros materiales para crear un lenguaje en sí mismo. Y pues sí, esta relación que tenemos con nuestras creencias, que en especial en la cultura occidental contemporánea no son necesariamente universales o exactamente iguales entre personas, pero que pueden iniciar una conversación profunda en relación a, pues sí, nuestras inquietudes y nuestros deseos. Si están interesados en conocer un poco más de esta pieza, en la misma página de Susan Hiller pueden encontrar una entrevista donde la artista habla un poco más de su proceso y de sus conclusiones respecto a esta obra. La pueden encontrar en el área de instalaciones con el título de Channels, nuevamente. También pequeño dato. Ah, creo que no tengo cuándo se realizó. Pero bueno, también como una pequeña reflexión, siendo completamente honesta, sí soy muy parcial a estos temas. Me parece muy interesante esta percepción que podemos tener de de aspectos que tal vez estén alejados de nuestro pensamiento empírico y científico. Sin embargo, al menos me considero como esas personas que dicen, no, no, no, no quiero creer, yo necesito pruebas. Y al menos Hiller justamente no parece...

0: proyectos aclamando, por ejemplo, de no, sí, todas esas experiencias son reales, no, sí, sí saqué fotografías de fantasmas, ¿no? Lo que hace principalmente es ver estos temas desde un aspecto cultural, no como un antropólogo de manera académica, pero sí con este reconocimiento de su importancia en nuestra cosmovisión como cultura y pues como personas que pues reconocen que no tenemos todas las respuestas y tal vez tenemos ese deseo o esa inquietud de descubrir lo que hay más allá. Bueno, eso es todo por esta sección y regresamos para la última cápsula de este programa de Escaparate.
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1: Y estamos de regreso, nos escuchan desde el 1770 AM, Radio Anáhuac, eleva tus sentidos. Estamos en Escaparate, la última cápsula de esta sección, bueno, esta sesión. Y bueno, para terminar, quería hablar de un tema un poquito más tranquilo. Quisiera presentarles el proyecto, bueno, el trabajo de una artista e ilustradora que descubrí muy recientemente, llamada Tran Nguyen. Espero estarlo pronunciando bien. Esta es una artista de origen vietnamita que actualmente reside y trabaja en Georgia, Estados Unidos. Se distingue por sus obras de pintura y dibujo, bueno, y lápices de colores sobre papel, en los que principalmente sus protagonistas son figuras de rasgos delicados y sumamente detallados, pero que presentan una resiliencia silenciosa ante las adversidades de, pues, tal vez incluso tal vez simbólicas, pero que son sumamente reconocibles en aspectos cotidianos. La artista también ha trabajado en otros medios como el mural y ha sido contratada para varios proyectos ilustrativos para revistas o incluso marcas de vino y productos similares. Sin embargo, la conocí originalmente por un proyecto que está realizando junto con el escritor de fantasía Brandon Sanderson. Tal vez lo conozcan por títulos como El Tríptico de las Tormentas o Nacidos de la Bruma. Si mal no recuerdo, creo que de hecho van a sacar una serie de televisión basándose en esta saga, que yo consideraría que es la más famosa de este autor, también americano. Pero también este hombre es conocido por nunca parar de escribir y sacar publicaciones. Yo diría que es como el Stephen King

de la fantasía en lugar del terror. Y en esta ocasión, pues va a sacar el libro Fires of December. Y Nguyen está realizando los diseños de la portada. Verdaderamente me parece un trabajo increíble esta combinación de técnicas tradicionales y su uso en aspectos, pues sí, tal vez de la cultura pop o un poco más, pues sí, tal vez comerciales, pero siguen teniendo una gran calidad y sus obras individuales e ilustraciones siguen teniendo un gran significado detrás. Su técnica verdaderamente es magistral y de verdad les recomiendo encontrar, bueno, ver su trabajo. Lo pueden encontrar en Instagram como mynamestran, todo junto, arroba mynameistran. Y también pueden encontrar su página con el mismo nombre, mynameistran. Y ahí pueden encontrar prints que vende de sus ilustraciones, su trabajo en murales y pues justamente su trabajo en ilustración para revistas y libros. También para los que estén interesados en conocer un poco más de esta, este nuevo proyecto de Brandon Sanderson, Fires of December, es parte de un proyecto un poco más grande que pueden encontrar en la página de Backkit, de, bueno, como Hoyts, H-O-I-D-S, Storybook Collection. Se ve que está consiguiendo fondos para hacer esta publicación. Tengo entendido que de manera independiente, pero tal vez en otro programa les hable un poco más de eso. Sin embargo, pues sí, son varios proyectos y libros que se van a sacar o pues están en proceso. Y también incluyen a muchos artistas, tanto de arte digital como de medios tradicionales. Parece que todo hecho completamente por personas. Voy a confirmar ese dato, pero espero que sí, porque pues especialmente de manera actual no solamente significa que están apoyando a artistas en sus carreras, sino que también es una gran atención por la calidad, el detalle y pues sí, el trabajo interdisciplinario que viene de todas las obras artísticas, ya sea literatura, artes visuales o cualquier otro medio que se les ocurra. Pero bueno, eso sería todo por el programa del día de hoy. El ganador del Ring Art en esta ocasión es Tornasol de La Gusana Ciega. De hecho, también hacía mucho que no presentábamos canciones en español, así que sí, los dejo con esta canción y nos escuchamos la semana que viene.

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0: Estamos de regreso, yo soy Christopher Moreno. ¿Qué les parece si escuchamos nuestra siguiente canción de este último bloque? Jennie, pues como sabemos, es miembro del grupo de Blackpink. Y pues también, el año pasado fue lanzado oficialmente como solista, así como todas las miembros de Blackpink. Dentro de su álbum, pues una de las canciones más gustadas fue Like Jennie, que pues se mantiene aún el día de hoy dentro del top 20. Presentó justamente esta canción en eventos muy importantes como en Coachella, en Robbie Experience y Billboard Iconic Stage. También obtuvo nominación a Best K-Pop en los MTV VMAs 2025. ¿Qué les parece si escuchamos a Jennie con Like Jennie y regresamos a esto que es La Brújula de Cronos?
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Black Jenny aquí en la brújula de Cronos. Ahora hablemos de The Weeknd, de Anitta con su sencillo Sao Pablo. Que esta colaboración, cuando fue lanzada, solamente en 2 horas alcanzó el número 22 en el Hot 100 en países como Canadá, Estados Unidos, México, Argentina, el número 43 en Billboard Hot 100 global, y fue lanzado como mejor rendimiento de Anitta hasta entonces, cuando había lanzado esta canción. También estuvo, pues, dentro de pocas horas en número 1 en Brasil. ¿Qué les parece si escuchamos esta colaboración? Esto es Sao Pablo con The Weeknd y Anitta, y lo escuchas aquí en la brújula de Cronos.

Sao Pablo con The Weeknd y Anita aquí en la brújula de Cronos. ¿Qué les parece si ahora escuchamos uno de los más recientes sencillos del grupo pop femenino mexicano Almas, que ellas están con todo lanzando sencillo tras sencillo, y este pues no se ha quedado atrás porque ha gustado mucho? Esto es Verano Cruel de Almas y lo escuchas aquí en la brújula de Cronos.

Almas con verano cruel aquí en la brújula de Cronos. Yo soy Christopher Moreno. Tristemente, ya casi llegamos al final del programa del día de hoy. Todavía nos quedan un par de canciones. Muchísimas gracias por haber estado aquí conmigo un jueves más de 5 a 6 de la tarde. Radio Nahuac, 1670 AM, eleva tus sentidos. ¿Qué les parece si escuchamos nuestra penúltima canción de este especial Top 10 y Top 20? En cuanto a música se refiere, ella es Rosé, que al igual que Jenny, como ya sabemos, es parte del grupo de Blackpink. Con esta canción, que fue lanzada también dentro de su álbum Toxic Till the End, pues tuvo varias actuaciones. Una de ellas, pues más de las más importantes, fue en The Tonight Show, en Le Gala des Pièces Jaunes y en el GMO Sonic 2025. También, al igual que Jenny, con esta canción está nominada como Best K-Pop en VMAs 2025. Y la verdad es que no es para menos, porque para mí es una de las mejores canciones del álbum. Esto es Toxic Till the End de Rosé. Y lo escuchas aquí en La Brújula de Cronos.

Toxic Till the End, o sea, aquí en la brújula de Cronos. Ahora vámonos con nuestra última canción del programa del día de hoy. Gracias por estar conmigo aquí en Radio Nahual 1670 AM. Estoy con ustedes todos los jueves de 5 a 6 de la tarde. Yo soy Christopher Moreno y bueno, pues los dejo con esta canción que es Dream de Lisa, que justamente, perdón, pues forma parte de su álbum solista Alter Ego de febrero del 2025, pero hace pues muy poco tiempo lanzó el video musical que la verdad sí nos dejó llorando a muchos. Esta es una balada vulnerable y pues los fans, pues ya saben, conectaron la narrativa con una supuesta ex relación de Lisa, que por ahí pues puede ser que deje varias pistas tanto en la canción como en el video musical. Esto es Dream de Lisa y nosotros nos escuchamos la próxima semana.

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